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0: Queridos amigos, estamos nuevamente como de costumbre con un nuevo programa para ustedes. Esta vez nos vamos a dedicar al Perú. Vamos a presentar la cultura inca por la señora Karina Santa María, que viene del Perú, Lima, tengo entendido, de la capital. Así que es un honor para nosotros, para mí y para Jorge, tenerla esta vez en nuestro programa.
1: Muy buenos días a todos nuestros radioescuchas. Estamos aquí en la ciudad de Viena y para mí es un honor estar aquí en presencia de nuestra querida Elvira y nuestro querido amigo Jorge. Estoy aquí por primera vez, para mí es un honor, es una agradable compañía y bueno, muchísimas gracias por la invitación.
2: Bueno, yo desde que conocí a Karina, le digo Karina la voz, porque en Venezuela tenemos una peruano-venezolana que se llama Karina. Entonces, ¿cómo estás, Karina la voz?
1: Muchas gracias. Sí, es que hay que ser voz siempre de nuestra cultura. Me encuentro muy bien, gracias por la invitación. Me encuentro bastante feliz cada vez que llega la primavera y bueno, pues haciendo ya muchos planes para esta temporada.
2: Buenísimo, bueno, vamos a hablar contigo sobre los incas. Sabemos que eres una persona que nos puede solucionar algunas incógnitas que tenemos. Para mí los incas, el primer contacto con los incas pues fue en la escuela. En Venezuela uno estudia todos estos imperios y yo pues al pensar en los incas pienso en algo alto y pienso en gente elegante vestida así con oro y muy apuestos y además gente conectada con el sol. Y bueno, entonces vamos, ¿cómo surgieron los incas?
1: Bueno, los incas surgieron en el siglo XIV, ¿no? Nosotros tuvimos 25 culturas antes de la llegada de los incas. La primera cultura fue la cultura Caral. Hasta el momento es la primera cultura que se ha encontrado en las Américas, ¿no? Es la cultura más antigua de toda Latinoamérica. Y bueno, pues surgió en el tiempo del Tahuantinsuyo, cuando el Perú abarcaba mucho más lejos de lo que cuenta el territorio de hoy día. Nosotros en el Perú destacamos mucho porque todas estas culturas y los incas también nos dejaron buena parte de la textilería, de la arquitectura. Y hasta hoy en día podemos gozar los peruanos de esta hermosa arquitectura que ellos dejaron, ¿no? Y también de la textilería, porque la textilería en aquella época, los tejidos de los incas, ellos pues destacaban tanto que esta elaboración de tejidos tenía un precio mucho más enorme que la seda hoy en día, ¿no? Y es por eso que nosotros los peruanos y las peruanas nos sentimos muy orgullosos al decir de dónde venimos porque es una cultura que hasta ahora no se ha perdido. Nosotros vamos al Perú y desde que llegamos a Lima ya estamos en contacto con todas aquellas cosas que los incas nos dejaron, desde la arquitectura monumental, las plazas circulares, etcétera, etcétera, etcétera.
2: Bueno, tú dices que existían unas culturas anteriores a los incas y que luego los incas llegaron a ser un imperio. ¿En qué se distinguían realmente ellos de esas culturas pre-incas? ¿Qué los diferenció? ¿Por qué ellos se volvieron los que controlaron la región?
1: Bueno, primeramente estamos hablando de la llegada de los incas que llegaron en el siglo XIV, ¿no? Ya en el siglo XIII ya las otras culturas ya estaban dejando de existir. Y cuando ellos llegan, bueno, se distinguían, se destacaron ellos por tener un orden totalmente distinto a lo que teníamos antes. También existía el orden, pero eran pequeñas civilizaciones. En cambio, los incas llegaron a ser un imperio. Ellos construyeron su imperio. Y bueno, en este imperio contaban con determinadas órdenes, por ejemplo, los cuatro suyos. Ellos tenían muy en claro ya sus leyes, que era muy importante para llevar todo un imperio, ¿no? Sin leyes no podía haber nada, entonces era Amasuya, Maqueya, ¿no? Entonces, no matar, no robar, estas leyes eran muy importantes para poder vivir de una manera pacíficamente. Y también, pues, la religión que ellos tenían era la adoración a la tierra y al Dios Sol. O sea, vemos que en esa época se ordenaba, ya tenían una formación para poder habitar en este imperio, ¿no? En este lugar. Lo que quizás en otras culturas había, pero no tan detallado y no tan formado un imperio. Simplemente, pues, fueron culturas muy pequeñas, ¿no? Como te digo, se empezó con la cultura Kara, luego Chavín, Chimú, Chachapoyas, eso fue mucho más después, pero todas aquellas dejaron algo hasta el día de hoy. Por eso es que cuando nosotros vamos al Perú, no solamente vemos dónde habitaron los incas, cómo vivieron los incas, qué construyeron los incas, sino también las otras civilizaciones, las otras culturas que estuvieron antes de ellos. Por ejemplo, la cultura Paracas, nos vamos cerca a las líneas de Nazca, ¿no? Contamos con un mar precioso, ¿no? El Pacífico. Y bueno, podemos también ver que ahí encontraron restos de aquella cultura Paracas, como la textilería, ¿no? Entre otras cosas que ellos fueron muy específicos también.
0: ¿Y qué me puedes decir, hablando de los incas, qué me puedes decir de su vida cotidiana? ¿Tienes alguna referencia cómo ellos se desenvolvían durante todo su día, pues su semana, sus meses?
1: Sí, ellos eran, como te repito, eran gente de mucho orden, ¿no? Y tenían también una realeza, ellos tenían a la princesa, ¿no? Por ejemplo, Sisa Yupanqui, que la conocemos muy poco en el ambiente latinoamericano, pero se dice que fue la primera mestiza, ¿no? Entonces, hablando del orden, de las costumbres, bueno, cada quien tenía sus propias tareas, ¿no? Entonces, qué importante era poder manejar

0: mujeres, ¿no? ¿A qué se dedicaban? Se dedicaban también a su belleza y se dedicaban también al arte. Se dedicaban a los tejidos, se dedicaban también a decorarse también en aquella época. Bueno, Perú es un país que tiene un oro muy conocido a nivel mundial. Ya de la época de los incas, bueno, veíamos pues que el oro, la minería estaba en todas partes, ¿no? El oro siempre resaltaba en las mujeres y también en los incas, en los hombres.
1: O sea, que lo usaban como ornamento más que todo.
0: Era un ornamento, una decoración que ellos se ponían y las mujeres también, ¿no? En aquella época también no había la medicina que hoy día tenemos y las mujeres se dedicaban mucho a cultivar hierbas naturales que podían ayudar contra un malestar estomacal, contra un cólico,
1: o sea, entre otros. O sea que las mujeres se dedicaban, vamos a decirlo así, en nuestro lenguaje moderno, a la medicina.
0: También, entre otros, como te digo, al arte. Y también al arte de las danzas, ¿no? Porque también Perú destaca mucho dentro de las danzas que nos dejaron en aquella época. En
1: el arte... Nómbrame algún ejemplo de esas danzas.
0: Bueno, un ejemplo de esas danzas que nos dejaron puede ser la danza de la cuncubina, ¿no? Cuando danzaba para el Inca. Exactamente esto se realizaba en el lugar de Cusco. Y Cusco es la ciudad de los incas y es ahí donde las mujeres realizaban también sus reuniones sociales y habían unas danzas específicas que ellas danzaban, ellas también lucían las trenzas que hoy en día se lucen en el Perú. Es un arte de cada mujer peruana lucir el cabello largo, bien adornado, bien limpio y... Bueno, era parte también de esta danza la decoración que podía.
1: ¿Y esa danza era para atraer al hombre? ¿Era una danza específica para atraer al hombre? ¿O cómo era esa danza?
0: No, era una danza que se realizaba entre mujeres, ¿no? En una reunión social. Es como decir, hoy día nos vamos a un café, pero no vamos a ir a bailar o a danzar, sino vamos a ir a poder también disipar, y ellas tenían su propia creación con los mismos instrumentos creados en esa época, de poder tocar algún instrumento, y era una danza específicamente a una adoración hacia el dios sol, hacia la tierra, pero en compañía de otras damas también.
1: Ah, ok. Uh-huh. ¿Y qué me puedes decir sobre la creencia de ellos? ¿Qué tipo de religión tenían? ¿Creían en la muerte? ¿Creían en una existencia después de la muerte?
0: Específicamente no lo sé si creían en la vida después de la muerte, pero sí, obviamente, pues que sabían que la muerte existía. Entonces, más que nada, era una raza que realmente vivía con mucho gusto la vida. Yo creo que la muerte no era un tema tan importante que ellos tocaban, porque lo que ellos querían era resaltar y continuar con toda esta estructura de vida que ellos nos habían dejado ya desde esta época, cultivando la religión, cultivando la arquitectura, la ganadería, porque también pues, se dedicaron mucho tiempo a la agricultura, y es por eso que tenemos hasta ahora los lugares donde ellos tenían un laboratorio, ¿no? Donde servía para poder tener diferentes tipos de semillas, diferentes tipos de tierra, el sembrío para si la planta funciona aquí o no. Tenían una especie de laboratorio que hoy en día podemos visitarlo, ¿no? Está muy cerca de Arequipa, está hacia el sur del Perú. Y bueno, invito a todos los oyentes también a poder conocer un poquito de nuestra cultura, de nuestra experiencia como peruanos que hemos tenido, ¿no? De visitar aquellos lugares que todavía no se han perdido, entre ellos pequeñas ciudades que todavía se mantiene la gastronomía que ellos nos dejaron, ¿no? Como por ejemplo el ají, el chili, muy conocido, ¿no? Ya en esa época se consumía también. Y bueno, esa es la base y fundamental de la cocina peruana también, el del día de hoy.
2: Mira, pero entonces habían discotecas de mujeres y café para mujeres, así como aquí en Aumann Platz. Y

0: hombres que no, no iban, ¿no? Había esta, como era la sociedad, era una cuestión de matriarcado, de patriarcado, cómo era la convivencia hombre-mujer, existían los guerreros, existían, cómo, para compararlo con el día de hoy, pues, porque
1: ¿Cómo era la sociedad?
0: tú dices que, bueno, que había mujeres que cantaban, que bailaban, que esto y lo otro. La forma como aparentemente uno lo ve es que, bueno, había una vida entre las mujeres, pero había esto que existe hoy en día que quizás llevaron los españoles para Latinoamérica o Hispanoamérica, el machismo, que la mujer está, digamos, por debajo del hombre. ¿Qué crees tú que era en esa época?
1: Claro, el machismo vino con los españoles, ¿no? Yo creo que los incas fueron hombres que respetaban mucho y eran también algo machistas también, pero con la llegada de los españoles el machismo fue profundizándose cada vez más, ¿no? Porque ya ordenaban con cierto carácter a las mujeres lo que había que hacer, lo que había no que hacer. Es más, ellos ya tomaban posesión también de las damas de aquella época, ¿no? O sea, el machismo ya estaba antes de la llegada de los españoles, ¿no? Los españoles fueron a reforzar.
2: Pero existía en aquella época lo que se llama, lo que hoy en día es el matrimonio
1: Sí, claro,
2: entre
1: ya.
2: los o sea,
1: Claro, ya
2: esas
1: existía.
0: contratos
2: De
0: de
2: contrato,
0: unión o
2: sí,
0: cosas así.
2: exacto.
1: No, claro, o sea, era exactamente, escogían por títulos, ¿no? Por el linaje que se tenía, escogían a sus mujeres, ¿ya? Entonces, por ejemplo, Sisa Yupanqui, la hermana de Atahualpa, ¿no? Ella, como los españoles vinieron a dominar bastante el imperio incaico, entonces a Atahualpa no le quedó otra que entregarle a su hermana como medio de poder tener una alianza y quedar en paz, ¿no? Entonces la entrega para que se case y bueno, así surge también el mestizaje con el tiempo, pero en aquella época no había una. Sí, se casaban. Obviamente, se casaban, había muchos matrimonios también que se oficializaban, como te digo, con el dios Sol, entre ellos hacían sus cultos, sus rituales, y bueno, pues había sí, obviamente, que una ceremonia, ¿no? No la ceremonia que conocemos hoy en día, y con las reuniones sociales que hacían entre damas, pues no había discoteca, ¿no? La vida era mucho más sana, no había café
2: Jorge te
1: house.
2: estaba echando broma,
1: No
2: Karina.
1: había café house, no había heladería, pero sí teníamos una especie muy valorada de unos postres muy ricos en aquella época. La quinoa ya estaba en todo su esplendor y bueno, había muchas maneras de poder prepararla y era una de los primeros postres que ya se realizaba en esa época. También el chuño, ¿no? El chuño es la harina de la papa, que también ya se gozaba de muchos alimentos en aquella época, muy nutritivos, pero a la vez también que nos ocasionaban alegría, en este caso aquellas damas.
0: Mira, bueno, ustedes tenían, como quien dice, ya una vida sedentaria, es decir, existía el concepto ciudad como tal. Yo me imagino un imperio tiene una capital, una ciudad de que es la principal. Existía el concepto entonces de los que trabajaban en el campo y los que estaban en la urbe. Había como un parlamento. ¿Cómo estaban organizados?
1: Bueno, una vida sedentaria no llevaron específicamente. Una vida sedentaria no podría decir. ¿Por qué? Porque imagínate tú, llegas a Machu Picchu y ves toda la arquitectura. Entonces ahí no había una vida sedentaria, ahí había una vida bastante trabajadora, ¿no? Porque ellos tenían que cargar toneladas de piedras. Y en aquella época el Inca pues medía 1,90 m, más de 2 m, ¿no? Era una persona muy fuerte, muy robusta, debido a que tenía una alimentación muy sana, muy nutritiva, y lo que se comía eran puras proteínas. Segundo, con el tema de que ellos construían y estaban en constante movimiento, pues tú no te tienes que olvidar que tenemos los famosos caminos del Inca que ellos recorrían, que hoy en día pues uno lo hace con el tren, pero en aquella época pues no había el tren. Entonces ellos lo recorrían de una manera tan rápida, con tanta energía, que yo creo que para un ciudadano de pie hoy en día era muy difícil. Y con respecto referente al orden que ellos tenían, que tenía una capital, efectivamente, todo esto fue en la ciudad del Cusco, ¿no? El primer lugar donde ellos estuvieron fue en Cajamarca, fue ahí donde llegaron los españoles por primera vez y arrestaron, pues, Atahualpa. Pero en todo este imperio siempre fue la base, la energía que ellos tenían, porque en esa época ellos se movilizaban corriendo, ¿no? Trotando, ¿no? Entonces no habían los coches, no habían una
2: tecnología. No había el caballo, el caballo lo llevaron los españoles.
1: Claro, el caballo no estaba, el caballo llegó mucho después, efectivamente, pero nosotros era todo el tiempo el trabajo que se realizaba en este imperio era trotando,
0: correcto. Claro, pero no eran nómadas como anteriormente, ya era una sociedad. Sí. Conformada, núcleo, sí. Ese tipo de cosas.
1: Sí. No, eso fue mucho después ya, ¿no? Pero al principio, como te digo, tenía un mando, era el Inca, el jefe supremo de toda esta institución. Y luego, bueno, pues estaban la gente que les servía, después estaba el pueblo, ¿no? Y todos trabajaban ordenadamente, como te digo, las bases que ellos tuvieron para formar todo este imperio fueron las leyes, ¿no? Su reglamento. Entonces, ¿qué está prohibido y qué se puede y qué no se puede hacer, ¿no? Entonces, era una manera de vivir ordenadamente y todos ellos caminaban bajo ese rumbo.
0: O sea, tenía un código de conducta.
1: Obviamente, que eso caracteriza mucho al peruano hoy en día, ¿no?
0: Mira, y bueno, estabas diciendo que tenían los caminos entre los famosos caminos incas y tenían esos mensajeros que iban y llevaban información de un sitio a otro, ¿no? Que tú dices que iban corriendo, ¿no?
1: Los chasquis, claro, ellos eran especialistas en enviar los mensajes, ¿no? También. Pero todo el imperio se manejaba caminando, haciendo excursiones, ¿no? Porque también ellos tenían que investigar acerca de la naturaleza, qué cultivos tenían para poder seguir, qué especie tenían de cultivos para seguir cultivando, ¿no? Y si la tierra era adecuada o no, y en qué lugar, ¿no? Entonces fue un imperio que se mantuvo siempre de pie y siempre trabajador, y eso es lo que nos caracteriza hoy en día.
0: Y la cuestión esta que usaban los quipus que usaban para llevar las contabilidades y eso, ¿eso todavía se usa hoy en día o ya eso se quedó en la historia?
1: Lamentablemente se ha quedado, sí, obviamente, la matemática, ellos eran muy inteligentes, era gente muy que se especificaba netamente en el área de contabilidad, también tenía un orden. Bueno, todo eso se ha perdido con el tiempo, pero todavía seguimos nosotros haciendo el uso de la contabilidad, ya no al estilo de los quipus, pero hasta hoy en día se mantiene. Y podemos ir e investigar cuando estamos en el Perú, abarcamos la parte del Cusco, ¿no? Podemos ir y podemos ver todavía lo que ellos nos dejaron, porque de cada de estas cosas hay algo siempre que está presente. O sea, no todo se ha desechado, sino permanece todavía.
0: ¿Y cómo crees tú que ellos lograron mantener ese imperio tan extenso? En realidad, ¿cuáles eran los países que hoy en día estaban incluidos en el imperio Inca?
1: En el Tahuantinsuyo, antes del imperio Inca, ¿no? Bueno, abarcaba desde el norte de Ecuador hasta el centro de Chile, ¿no? Entre ellos, bueno, una parte de Argentina también perteneció al Perú, entre Tucumán y Salta, ¿no? Ahí también se han encontrado muchos restos, ¿no?, de aquella época, como los niños del Iyayacu, que podemos visitarlos también en Argentina.
0: ¿Y pero cómo hacían para mantener el imperio? O sea, bueno, mandaban esos mensajeros y eso, ¿y tenían gobernantes o cómo?
1: Sí, claro, en cada región habían gobernantes, habían personas que se dedicaban, ¿no?, al orden, la política, ellos ya muy ordenados. Como te vuelvo a repetir, eran gente muy, muy civilizada, ya trabajaba mucho con la agricultura, con la política, habían las leyes y todas estas leyes pues llegaban a cada rincón de esos lugares, ¿no? Entonces había una persona que era tenía un sucesor también, y bueno, si no estaba el Inca en ese momento, pues el sucesor era el que se encargaba, pero después todo caminaba en una normalidad, todo caminaba ordenadamente, pues no habían los robos que hoy en día vemos, ¿no? Diario, sino que todo tenía también una multa, ¿no? Entonces, todo el mundo tenía mucho respeto hacia aquella multa que tenían que pagar en esa época, en un caso que se salgan del contexto, ¿no? De lo que está
2: estipulado. Discúlpame, Jorge. No, que le iba a proponer a Karina que nos diga qué tipo de música quiere ella oír en este momento, y cuando terminemos de oír la música me gustaría, si es posible, ¿no?, que nos cuentes alguna leyenda que todavía se conserve desde esa época hasta ahora.
1: Sí, con mucho gusto.

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1: Bueno, nosotros aquí vivimos casi muchos peruanos, que somos 33 millones de peruanos. Muchos estamos en este continente europeo y, bueno, muchos no conocemos ciertamente quién fue la primera mestiza. Bueno, la primera mestiza porque fue realmente la hija de Francisco Pizarro con nuestra Quispe Sisa, ¿no? La hermana de Atahualpa. Y muy pocos conocemos acerca de la vida de ella. No es una leyenda, pero es una historia que nos conmueve mucho a las mujeres y también a algunos varones, porque fue una mujer que destacó mucho en la botánica, en la historia y sobre todo en la ayuda social que nos destaca mucho a los peruanos, ¿no? Hasta hoy en día nosotros tenemos la costumbre de cada vez que alguien se nos enferma, algún vecino, algún amigo, algún familiar, siempre nos reunimos todos para dar un dinero y con eso comprar ciertos alimentos, ciertos carnes para poder organizar una parrillada o una pollada en ayuda social en beneficio de alguna persona, algún amigo, algún vecino que esté enfermo, ¿no? Entonces, en aquella época ya existía eso, ¿no? Nuestra querida Francisca Pizarro, la hija de Francisco Pizarro, con nuestra princesa inca, nuestra ñusta Sisa Yupanqui. Ella, o Quispe Sisa, ella fue la hija de estos dos personajes tan conocidos y bueno, fue nuestra primera mestiza que con 15 años vino aquí al continente europeo. Ella es una mujer que vivió en dos continentes, ¿no? En el viejo continente y el nuevo continente. El viejo continente que es Europa y el nuevo continente que es las Américas. Específicamente estamos hablando del Perú. Y bueno, ella viajó con 15 años, su papá la embarca, y para su papá quería lo mejor para su hija, ¿no? Entonces la embarca con 15 años y también tuvimos a Gonzalo Pizarro. Gonzalito fue el hermano de nuestra amada Francisca, pero lamentablemente fallece el muy pequeñito y no llegó a pisar el viejo continente. Solamente llegó ella con ayuda de su tía Inés Muñoz, que fue por parte de su papá, Francisco Pizarro. Y bueno, ya con el tiempo ella se dedicó, ella vivió como una española, llegó a Madrid y bueno, hizo también sus estudios como toda señorita, como toda adolescente, pero después ya sabemos toda la historia que, bueno, ellos la casaron con su tío, ¿no? Con el hermano de Francisco Pizarro. La casaron y bueno, ella también creó familia. Y bueno, cuando tenemos la oportunidad de viajar a España, también podemos ir a la ciudad de Trujillo, en España, y visitar donde ella vivió, el Palacio de la Conquista.
2: Bueno, esa parte del tío no está muy, muy buena, pero bueno, es parte del mestizaje. Ahora, mientras tú hablabas, yo estaba pensando en esos viajes, cómo serían esos viajes en esa época que no existía el Canal de Panamá. Entonces, bueno, Venezuela estaba, digamos, al frente de Sudamérica, era fácil de llegar de Europa en cierta forma, pero para llegarle al Perú era difícil, me imagino. ¿Cómo eran esos viajes? ¿Tenían que dar la vuelta por la Patagonia? Y ¿qué se sabe de esa época?
1: Bueno, ellos, ¿cómo llegaron los españoles? No sé, en sus embarcaciones.
2: Pero le daban la vuelta a todo el continente suramericano para llegar ahí, me imagino.
0: Para,
2: ¿no?,
0: llegar a...
1: Claro, porque ellos llegaron primero por Haití, ¿no? Entonces continuaron con su misma ruta de regreso, ¿no? Y igual... Y
2: luego llegaban en tierra desde Colombia hasta el Perú. ¿Cómo era esa conexión?
1: La conexión, bueno, no, ellos vinieran en busca pues de lo más preciado que ellos querían tener,
0: que era el oro.
1: Entonces ellos llegaron primero por Haití, ¿no?
2: Claro, pero por Haití tenían que bajar entonces que a caballo hasta Perú.
1: ¿A caballo hasta Perú? Bueno,
2: porque Haití está en el norte.
1: Sí, muchos llegaron, ellos llegaron al Perú en caballos y con armamento. Entonces, obviamente, pues que no había la entrada para venir en buques, ¿no? Hacia el lugar donde se encontraba el oro tan preciado, ¿no? Porque estamos hablando de los Andes, ¿no? Entonces estábamos en plena montaña, ¿cómo podrían llegar ellos en buque? No, era imposible, ¿no? Entonces, efectivamente, ellos aparecieron en caballo, ¿no? Fueron el primer medio de transporte que utilizaron.
2: O sea, no había sido un puerto de la época de los españoles en que llegaran
1: dándole la vuelta
0: a Sudamérica.
2: O eso lo hicieron luego.
1: Nosotros, como te repito, cuando ellos llegaron, ellos se presentaron ya en caballo, ¿no? O sea, la primera impresión que se llevaron los incas era nunca habían visto un caballo, ¿no? Entonces, obviamente, pues que fue un susto también, ¿no? Hombres montados encima de un caballo con armamento. Entonces, esa fue la primera vía que ellos utilizaron hasta llegar hasta dicho lugar que te estoy mencionando.
2: Yo he escuchado, he leído que, por ejemplo, las comunicaciones con el sur, con Argentina, con la parte, eran muy precarias en un principio, porque eso era, desde el punto de vista de comunicación, era bastante lejano a los españoles, pues. Yo me imagino que civilizaciones que estuvieran más abajo de Ecuador, de Colombia, también serían difíciles de llegar. Y seguramente también la altura era difícil también. O sea, serían...
0: Sí, porque la altura de los Andes es muchísimo más que la de los Alpes, de aquí de Europa, ¿no? Por eso le llaman los seis milenios, seis, ¿no?
2: Y en esa época, imagínate.
0: Y aquí los 4000,
1: ¿no? Imagínate en esa época, justamente hablando de la altura, ¿no? Por muy alto que sea, o comparando con los Alpes, como dices tú, Elvira, para todo eso ya... Los incas estaban muy bien preparados, entonces había una rama, eran ramas que habían en todas partes, ¿no? Que servían para poder oler y para que ese malestar de tanta altura no te choque, no te afecte, ¿no? El mal de altura que le decimos, y en quechua el nombre es el nombre lo tengo en la punta de la lengua, soroche. El soroche, que es una palabra en quechua, que efectivamente ellos tenían todo tan bien implementado que ya tenían cada hierba, ¿no? Que servía para oler y para que la gente que también esté ahí no se debilitara y no sintiera los síntomas que muchas veces tenemos por el mal de altura, ¿no?
2: Bueno,
0: tengo entendido que esa hierba era la marihuana.
1: No,
0: se me fue el nombre. Sí, la marihuana.
2: La coca.
0: La coca, exacto, la coca.
2: No. Una gente tan drogadita como nosotros no sabemos nada de eso.
1: No era específicamente, es un nombre que no me lo recuerdo, pero
0: no es coca.
1: No.
0: No es la coca.
1: No. Es otro nombre que hoy en día los turistas, cuando tienen también mal de altura y nos visitan, pues inmediatamente se les ofrece, pero también se le puede dar un mate de coca, ¿no? Un mate es un té.
0: Sí.
1: Pero no exactamente se me ha ido el nombre de esta hierbita, pero sí... los mismos guías son tan amables que nos facilitan de esta...
0: Esa hierba.
1: Sí, para poder oler y poder tomar un poco de reposo también, ¿no? Y beber bastante agua.
2: O sea que ustedes en esa época habían... las civilizaciones estaban concentradas en las alturas y luego crearon en algún momento la cultura del ceviche. ¿Cómo llega a salir la cultura del ceviche? ¿Bajaron a las playas, pescaron, se creó eso? ¿Eso es después de los españoles? ¿O cómo ya habían cultura del ceviche con peces de agua dulce? ¿Cómo es eso?
1: No, el ceviche nace mucho, mucho después, ¿no? Ya en el... Estamos hablando pues en el siglo XIX, cuando el ceviche nace netamente en el mar, ¿no? Con la ayuda de los pescadores que teníamos en aquella época, teníamos también muchos mariscos y muchos moluscos ahí, y la gente que se dedicaba a la pesca era la gente que iba en busca, pues, de qué ofrecer a la ciudadanía, principalmente a la de Lima. Pero también en el norte del Perú, como en el Trujillo, en Chimbote, ya era conocido porque todos los pescadores salían a pescar, tiraban sus redes. Y bueno, en aquella época lo primero que sacaban eran el pescado que estaba fresco. Y bueno, como tenían que estar muchas horas dentro del mar, mar adentro, y tener que sacar todo lo que podían encontrar para llevar a ofrecer a la ciudad. Entonces, ¿qué pasaba? Que ellos mismos se demoraban y ellos llevaban pues su limón y llevaban el famoso ají que tenemos en el Perú, el ají amarillo, está el ají panca que existe en la época de los incas. Y bueno, el ají amarillo siempre estuvo presente. Es un ají bastante largo, de color verdoso, medio naranja, cuando ya está maduro se pone bien naranja. Y también tenemos el famoso rocoto, que es un ají de forma de un tomate, pero que es extremadamente picante, imposible de comerlo solo, ¿no? Entonces ellos, como estaban constantemente con el mar, el frío, el viento, pues llevaban sus implementos y tenían su sal, tenían el limón, tenían también el ají, tenían diferentes tipos de especie de ají, y ellos fueron los que crearon netamente el ceviche.
2: Pero esto no es de la época del
0: no,
2: imperio
0: del siglo
2: Inca,
0: XIX.
1: No es la época de los incas. Los incas se alimentaban prácticamente de todo lo que tiene que ver proteínas, ¿no? Como te he mencionado, una de las bases de los alimentos era la quinoa, la kiwicha, ¿no? El mote.
2: Ya el maíz también,
1: el
2: ¿no?
1: El maíz, el mote pues es una especie de maíz, ¿no? Pero que es mucho más grande, que la podemos conseguir hoy en día acá también en Viena y hacer un buen caldo, una buena sopa de res.
2: Y entonces, digamos, habían animales domésticos, había cría de... existía en esa época chivas, que cómo qué era lo que se comía entonces en la época del imperio.
1: Bueno, existía ya la especie del cuy, ¿no? Uh-huh. Que es muy famoso hoy en día, todo el mundo lo conoce. El cuy pues es una especie de un pequeño roedor que aquí en Europa se estila a tenerlo como un animalito, como una mascota, pero ya en esa época pues se comía, ¿no? Entonces también la alpaca, la vicuña, se comía la cecina, que es la carne seca de la alpaca. Se cortaba la carne y se ponía a secar, ¿no? Con un poco de sal. Y bueno, ese era pues uno de los platos preferidos, pero también la famosa pachamanca. La pachamanca, que es un plato que ellos lo preparaban debajo de la tierra, ¿no? Entonces, se hacía un hoyo, ¿no? Se excavaba la tierra y bueno, se ponía las carnes, como te digo, la alpaca, carne de vicuña también, había también otras especies, teníamos los famosos frejoles, el maíz, todas estas cosas se enrollaban, la papa, ¿no? Y también el camote, que ya existía, que era la papa dulce, ¿no? Entonces todo eso se enrollaba bonito, ¿no? En hojas de planta, y se ponía debajo de la tierra a cocinar. Y es por eso que se esperaba después de tiempo, porque era todo un trabajo, ¿no? Preparar la tierra, poner realmente que la tierra esté caliente, ¿no? Para que se puedan cocinar los alimentos y después de un determinado tiempo sacarlo todo y poder gozar de una comida tan natural, ¿no? Sin tener que haber utilizado condimentos, cosas que llegaron mucho después.
2: Y, o sea, ustedes, no sé, la verdad es que estoy ahorita preguntándome cómo es la cuestión con la gallina y eso. Pero ustedes tienen platos hoy en día, ¿cómo se llama el plato este? Que es de papa con, creo que le echan pollo, que es muy sabroso, o es con pescado, no sé.
1: El famoso ají de gallina.
2: Ajá, eso existía.
1: El ají de gallina.
2: O eso es posterior.
1: Eso es posterior, pero hoy en día, bueno, pues es bien difícil y el precio también de la gallina ha subido. Entonces, no toda la... Aparte que la piel, la carne de la gallina es bastante dura y necesita muchas horas de cocción, ¿no? Poder cocinarla. Entonces, no se puede decir, te invito, ¿no? Vienes a almorzar a la 1 o a las 12, cuando sabemos, bueno, pues que es un plato que lleva bastante tiempo de cocción. Entonces, no va a ser tan rápido. Por eso es que hoy en día se utiliza el pollo, ¿no? Como el ají de pollo, ¿no? Que pertenece al ají de gallina. Eso vino mucho después, es un plato también preparado básicamente con el ají que ellos ya cultivaban, porque ya estos ajís existían desde aquella época de los incas y existen hasta hoy en día. Tan es así, ya se ha ido modernizando y se ha ido siendo un poco más práctica la cocina peruana, y hoy en día pues estos ajís pueden venir en un pote, en un frasco de vidrio, ¿no? Con una tapa temperada, y bueno, podemos evitarnos el tiempo de picar, de poder moler, ¿no? O triturar este tipo de especies de ají. Entonces, eso vino mucho después, es algo muy rico, y cada amigo del extranjero siempre me pregunta el famoso ají de gallina. Yo siempre le digo, sí, hoy en día lo voy a hacer, yo misma lo preparo, porque es un plato que cuenta con nueces, con pan. El pan está netamente, es un pan de molde, pero puede ser un pan cualquiera, ¿no? El pan, el semel que tenemos aquí, pero puede ser el pan francés que lo conocemos en el Perú. Y bueno, pues es bañado en leche y está macerado en leche, y después de un tiempo, ¿no? Cuando ya está suavecito, se tritura y se va a la olla juntamente con el aderezo que se le hace de ajos, de cebolla, y esta pasta de los incas de... Es una mezcla del ají amarillo con el ají panca, que se mezcla con todos los condimentos que tenemos hoy día, sal, pimienta. Y bueno, comenzamos a freír y luego viene el pan, sea de molde o el pan francés, en leche, y se mezcla, ¿no? Y luego viene el pollo, viene o la gallina, lo que tenemos a la mano.
2: Pues suena rico. Eso debe ser hispanidad, ¿no? Ese tipo de plato.
1: Ya en el Perú la cocina cambió con la llegada de los españoles también, porque ellos nos dejaron los famosos postres, que son los postres criollos que hoy en día en Lima podemos gozar. Si hablamos de los huargüeros, si hablamos del ranfañote, ¿no? Todos estos postres que hoy en día lamentablemente se han perdido, ¿no? O sea, estamos hablando de la Lima antigua, estamos hablando de la Lima que en aquella época se conocía, en la época del virreinato, pues se llamaba la ciudad de los reyes, porque Lima fue una ciudad muy, muy elegante, y como tú, Jorge, lo has mencionado al empezar esta entrevista, en lo cual estoy muy agradecida, porque me haces recordar a través de las preguntas y retroceder a aquella época cuando yo era estudiante y teníamos que investigar cada lugar, porque tú sabes que la cocina peruana es bastante amplia, ¿no? Entonces, en cada región tiene su propia comida, tiene su propio criterio, su propia manera de preparar, así que la comida peruana es muy diversa. Y con la llegada de los españoles, te mencionaba los postres, pero obviamente, bueno, pues que se fue implementando algo de lo que ellos nos trajeron, porque el ají de gallina también lleva nueces, lleva pecanas y lleva el queso parmesano rallado, ¿no? En aquella época me imagino pues que no utilizaban el queso parmesano, queso parmesano lo conocemos por los italianos que llegaron, ¿no? Por la inmigración italiana que también llegaron. Tenemos migraciones de diferentes partes del mundo, japonesa, italiana, los africanos que llegaron con los españoles. Y bueno, todo el Perú es una mezcla de diferentes culturas, razas.
0: Bueno, lo que ha pasado en casi todos los países latinoamericanos, que somos una mezcla, ¿no? De diferentes culturas, diferentes razas. Y bueno.
2: Yo les dije, no se mezclen, pero pusieron la discoteca, ¿viste?
0: Bueno, entonces, no sé si te apetece oír música, otra melodía peruana, para que nos digas el nombre, o nosotros lo vamos a buscar.
1: No, con mucho gusto para todos mis compatriotas que me están escuchando. Es una canción que se la dedico a todas ustedes y también a nuestros queridos hermanos peruanos que trabajan día a día, que es lo que siempre destaca el peruano, que siempre, nunca decimos no, siempre decimos sí. Y para todos ellos, con mucho cariño, les dedico esta canción de nuestro querido Perú, Esta es mi tierra.

0: Me gustaría saber qué enseñanza les ha dejado los incas a todos los peruanos, si todavía la siguen practicando o si desgraciadamente hemos perdido.
1: O al mundo.
0: Ustedes han perdido eso, o esa enseñanza ha servido para ustedes transmitirla al mundo.
2: Qué bella pregunta, de verdad que te agradezco por la hermosa pregunta, porque los incas nos dejaron todo, todo. No hay cosa hoy en día que hayamos perdido, que son los principios y los valores que ellos nos dejaron. Los valores, siempre el respeto entre hermanos, la famosa arquitectura que tenemos si hablamos de cosas materiales, ¿no? La arquitectura, la textilería, que hasta hoy en día, lo primero que cuando yo llego a mi querido y amado Perú es ir a una galería a comprar las últimas cosas que han salido, porque siempre se va cambiando, la moda también cambia en el Perú. Entonces, si teníamos una bufanda de alpaca de hace 10 años, pues hoy en día se encuentra otro estilo diferente. Entonces, lo que nos dejaron los incas fue la textilería y la arquitectura, ¿no? Que fueron unos expertos, nos dejaron muchos lugares turísticos que apreciar, que cuando uno va al Perú es bien difícil de aburrirse porque hay tanto por visitar, como las líneas de Nazca, como Paracas, ¿no? Donde podemos ver mucha textilería que dejaron en este hermoso lugar. Entre otros también la cocina, ¿no? Nuestra gastronomía. La quinoa, un plato tan delicioso de un guiso de quinoa muy bien preparado con todos los ingredientes como nuestro chili, ¿no? Nuestro ají de panca, y que le da un sabor muy exquisito, sea la carne con la cual tú quieras acompañar, sea de cerdo, sea de res, sea de pollo, sea lo que sea, siempre vas a tener un plato muy nutritivo, muy rico, muy agradable, y sobre todo pues te quedas muy satisfecha.
0: Bueno, nuevamente te damos las gracias, Jorge y yo, por haber estado aquí con nosotros.
2: Para mí ha sido un enorme placer, una alegría haber compartido con ustedes y con todos nuestros oyentes y, como decimos en el Perú, nuestro radio escuchas. En la serranía del Perú se acostumbra todavía a hablar así, a expresarse. Y bueno, para mí ha sido un enorme placer, un honor realmente muy grato de haber compartido algunas cosas que espero que a todos les haya gustado con mucho cariño.
1: Bueno, yo no sé tú, Elvira, aparte de estar agradecido, me quedé con ganas de ir al Perú. Y por supuesto, ahorita hay que irse a cenar algo sabroso porque se queda uno con hambre.
0: Sí. Eso es verdad. Nos tenemos que ir a comer un ají.
1: Sí. Suena todo fantástico. Muchas gracias a Karina. Un placer tenerte aquí. Y realmente creo que ha sido bastante informativo. Las personas pues están invitadas a seguir investigando sobre el Perú. Creo que hay muchas cosas que aprender de esta cultura
0: peruana
1: y realmente de un sitio tan lejano como es Europa, que por supuesto va a traer muchas sorpresas, cosas distintas, formas de ver la vida distintas, y bueno, a lo mejor se trae uno todavía alguna otra cosa heredada para acá, ¿no?
2: Así es.
1: Hasta luego, gracias.
0: 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Estén pendientes.
1: Dios me los bendiga.
0: Y cuídense.
1: Auf Wiedersehen.

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